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5: O sea, 5 agentes de seguridad lo sacaron a la fuerza tras una pelea en un boliche. El exfutbolista perdió la calma después de que empleados del local bailable Tropitango de General Pacheco agarraran del cuello a su novia, Rocío Oliva, quien no descarta llevar el caso a la justicia.

0: 9 de la noche, 3 minutos, la temperatura en Rawson, provincia de Chubut, 8 grados, 2 décimos, la humedad 68%, el cielo se encuentra ligeramente nublado. Si nos trasladamos a la ciudad de San Salvador de Jujuy, la temperatura es de 15 grados, 8 décimos, la humedad 77%, el cielo se encuentra mayormente nublado, y en la ciudad de Buenos Aires, 11 grados la temperatura, la humedad 73% y el cielo despejado.
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0: Hay gente que necesita un cafecito para arrancar el día y otros que necesitamos un pedacito de chocolate a la tarde como para continuarlo. Blanco, negro, amargo, con almendras, sin almendras, con maní, sin maní, en barra, aireado, en rama, en como a vos te guste. Ese gustito que nos alegra un poquito el día. Hoy queremos saber cada cuánto comes un chocolate. ¿Tenés un momento especial o un ritual para hacerlo? 11 75 38 101. Y si no sos del dulce, ¿con qué te das un gustito cuando necesitas mimarte un poco? 11 75 38 101. 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
2: Hola Radio Latina, mi nombre es Fanny. Bueno, yo soy fan del chocolate amargo y semi amargo, y si es con frutilla o pasas de uvas, mejor todavía. En helado también me encanta. Siempre trato de tener, aunque sea un chocolate en la heladera para todos los días, aunque sea para disfrutarlo, porque me da esa felicidad.
3: Hola, amo el chocolate con almendras, el chocolate blanco, el chocolate con pasas, y si lo tomo junto con mi café, es pero lo más espectacular.
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1: 9 de la noche, 30 minutos en todo el país.

La inflación fue del 2,6% en abril, acumulando un 32,4% en los últimos 12 meses. Javier Milei festejó estos números, habló sobre la desaceleración en relación al mes pasado. Y tras la difusión de los datos, afirmó que el único dato que le traería alivio es el número cero. El Senado aprobó este jueves el pliego que extiende por 5 años más la labor de Carlos Maíquez como vocal de la Cámara Federal de Casación Penal. Es el padre del actual ministro de Justicia, mileísta Juan Bautista Maíquez. En este caso ya estaba en edad para jubilarse. En medio de la presión de Trump sobre Cuba, el director de la CIA hizo una sorpresiva visita a La Habana. El gobierno de Miguel Díaz-Canel informó que un equipo presidido por George Ratcliffe se reunió con su contraparte en Cuba. Guerra en Ucrania, un ataque aéreo ruso con 675 drones y 56 misiles causó al menos 21 muertos en Kiev. Las autoridades dijeron que resultaron dañados edificios residenciales. Además, una escuela o una clínica.

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1: Hay gente que necesita un café para arrancar el día y hay quien necesita un pedacito de chocolate para continuarlo. Blanco, amargo, con almendras, en barra, en helado, etcétera, etcétera, etcétera. ¿Tenés un momento especial o un ritual para comer un pedacito de chocolate? ¿Podés hacerlo habitualmente? ¿Lo compartís o lo escondés para que nadie te saque un pedacito? Y si no sos fanático de lo dulce, ¿con qué te das un gustito cuando necesitas mimarte un poco? 11 75 38 1011 en Latina. Te escuchamos.
2: Hola, Radio Latina, me llamo Soy. Bueno, a mí me gusta el chocolate y el mantecol. Y si no, a veces me gusta tomarlo con un poco de café, lo con chocolate. Así que bueno, nada, eso. Besos para Radio Latina, saludos para todos.
3: Buenas noches, Radio Latina. Y en cuanto a la consigna, a mí me gusta el chocolate negro y lo comparto con mi mamá. Bueno, está buena la música, está buena la radio. Soy Ariel de Argentina, Río Negro.
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3: Hola, buenas noches. Latina, habla Susi de Solano. Estoy re contenta de poder conectarlos nuevamente, poder escuchar su música, ver sus paisajes hermosos. Y la consigna, bueno, el chocolate me re encanta, todos los chocolates, los rellenos, los aireados, los blancos, los negros, me re gustan todos. Estamos escuchando la radio con mi novio Manu. Un besito, soy Susi de Solano.
4: Hola Radio Latina, respecto a la consigna, no soy muy amante del chocolate, pero sí me gusta mucho el mantecol. Cuando voy al trabajo me compro uno de vez en cuando. Pero, o si no, lo mejor para ser realista y teniendo los pies sobre la tierra, una buena Charlie, que nada lo supera, ninguna golosina, nada en la vida lo supera. ¿Sabes cómo te levanta? Uf, para generar hormonas, biológicamente, ¿sabes? Te levanta para arriba. Bueno, acá en casa haciendo unas tortas fritas y voy a tomar un café o algo tranquilo. Y nada, tranqui. Buenas noches. Mi nombre es David. Hasta luego.
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1: Diez de la noche, 31 minutos en toda la Argentina.

Estados Unidos se prepara para procesar al ex dictador cubano Raúl Castro. Según la cadena de noticias CBS, la posible imputación por el derribo de aeronaves humanitarias en 1996 marca un nuevo capítulo en la presión de Washington, que exige reformas profundas al régimen cubano y amenaza con nuevas sanciones económicas. Una nena de 3 años murió en el incendio de su casa en las Sierras Chicas de Córdoba. El fuego arrasó la vivienda familiar en el barrio Villa La Selva. La víctima y su hermana gemela habían sido evacuadas por su madre, pero por el miedo y la confusión volvieron a entrar. Aumento de la nafta, las petroleras replican la suba de YPF y evitarán saltos bruscos en los surtidores hasta julio. La petrolera estatal aplicó un incremento del 1% en el precio de los combustibles, medida que será adoptada por Shell, Action y Puma Energy. El objetivo es contener el impacto de las variaciones del crudo internacional en el mercado local. Otamendi comunicó su decisión.

0: Cielo despejado, temperatura actual 12 grados 2 décimas. En la Ciudad Autónoma de Buenos Aires el cielo se encuentra despejado, la temperatura actual es de 9 grados 6 décimas.
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0: Hay gente que necesita un cafecito para arrancar el día y hay quien necesita un pedacito de chocolate. Puede ser blanco, puede ser amargo, puede ser con almendras, en barra, en helado, en postre. Todos tenemos ese gustito que nos alegra un poco el día. Hoy queremos saber, ¿cada cuánto vos comés un chocolatito? ¿Tenés un momento especial o un ritual para hacerlo? ¿Lo compartís o lo escondés para que no te saquen ni un pedacito? Y si no sos fanático de lo dulce, ¿con qué te das un gusto cuando necesitas mimarte un poco? 11 75 38 1011. Podés contarnos por ahí. 11 75 38 1011. No olvides mencionar tu nombre y el lugar desde donde vos nos escuchás.

0: Hola Radio Latina, habla María del Carmen de la Ferrere. Bueno, con respecto a los chocolates, me gusta el semi amargo, los de Bariloche, pero no puedo comer a esta altura de mi vida. Pero quiero contar algo. Cuando era chiquita, iba siempre a un almacén a comprar con mi papá. Y cuando estaba ahí le pedía que me comprara, me acuerdo que los chocolatines blancos estaban en un frasco. Y yo iba y él siempre me compraba. Mi mamá no quería comprarnos, pero papá siempre me... Así que bueno, este recuerdo es para mi papá, que está en el cielo, que me daba todos los gustos. Para Francisco Cañal.
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2: Merma fue más pronunciada en la canasta básica alimentaria, en un contexto en el cual hubo una mayor calma en los precios de la carne. Trump y Xi Jinping coincidieron en que Irán no debe tener armas nucleares y pidieron normalizar el tráfico en Hormuz. En una cumbre marcada por la tensión global, los presidentes de Estados Unidos y China se mostraron alineados respecto a la necesidad de garantizar el flujo de energía en la zona. Luis Caputo anunció que mañana se abrirá la licitación para privatizar AISA y vender el 90% de las acciones. La concesión será por 30 años para la prestación del servicio de agua y cloacas en la ciudad y 26 municipios del conurbano. Esperan ingresos cercanos a los 500 millones de dólares. El 10% del paquete accionario restante quedará en manos de los trabajadores. En medio de la presión de Trump sobre Cuba, el director de la CIA hizo una sorpresiva visita a La Habana. El gobierno de Miguel Díaz-Canel informó que un equipo presidido por John Ratcliffe se reunió con su contraparte cubana. Una delegación estadounidense presidida por el director de inteligencia se reunió este jueves en La Habana con sus contrapartes del Ministerio de Cuba, informó el gobierno de la isla en una nota publicada. A partir de la solicitud presentada por el gobierno de Estados Unidos de que se recibiera en La Habana una delegación, la Dirección de la Revolución aprobó la realización de la visita. Las autoridades cubanas señalaron que el encuentro tuvo lugar en un contexto caracterizado por la complejidad de las relaciones bilaterales, mientras ambos países mantienen conversaciones como parte de los esfuerzos para resolver sus diferencias. Once de la noche, 5 minutos en todo el país. En Santa Rosa, La Pampa, cielo despejado, temperatura actual 8 grados 6 décimas. En Rawson, San Juan, cielo despejado, temperatura actual 12 grados 2 décimas. En la Ciudad Autónoma de Buenos Aires, cielo despejado, temperatura actual 9 grados 6 décimas.
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2: Estamos tentados esta noche, estamos con ganas de comer algo dulce. Hay gente que necesita un cafecito para arrancar el día y hay gente que necesita algo dulce para terminarlo. Cualquier chocolate puede ser, ¿eh? En mi caso cualquiera, en barra, amargo, con almendras, con maní, puede ser blanco también, aunque prefiero negro. Todos tenemos ese gustito en oblea, qué sé yo, el chocolate dámelo como sea, pero queremos saber vos, a vos cómo te gusta. ¿Cada cuánto te permitís todos los días un pedacito, una vez por semana? ¿Tratás de no comer porque una vez que lo comés no podés soltarlo? ¿Te comprás los grandes, te comprás los chiquititos para medirte o por una cuestión económica? ¿Podés contenerte y solamente comer un cuadradito o si lo abrís y es una tableta, se va la tableta entera? ¿Tenés algún escondite de golosinas de chocolate especialmente en tu casa que nadie sabe? ¿Amarrocás chocolate para que tus hijos, tus hijas no se los coman? ¿Tenés algún chocolate que lo comés, lo mordés y te lleva directo a la infancia? ¿Sos de regalar chocolates como gesto en alguna cita o a tus propios hijos, a tu marido, a tu mujer, a tus compañeros de laburo? ¿O preferís que te los regalen a vos? Imagino la respuesta ahí. 11 75 38 1011, teléfono de contacto. Nos contás por ahí algo de esto si es que tenés ganas.
5: Violeta de Ituzaingó. Estoy con lo de este señor que dice que hay, algunos piensan que hay extraterrestres acá, y sí, para mí, la persona que no le gusta el chocolate y el dulce de leche, por supuesto, con todo respeto al que no le gusta el dulce de leche, y el chocolate.
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1: 11 de la noche, 31 minutos en todo el país. En junio aumentarán las jubilaciones, la asignación universal por hijo también tendrá un aumento al igual que las asignaciones sociales. Después de la difusión de los datos del INDEC sobre la inflación, se puede hacer el cálculo para actualizar los montos de los haberes jubilatorios, las pensiones y más se verán afectadas. Por lo que el presidente Javier Milei dispuso a través del decreto 274 que las jubilaciones y demás prestaciones de ANSES se actualicen mensualmente de acuerdo a las variaciones del nivel general del índice de precios al consumidor que publica el INDEC. Así, ¿cómo quedarán los valores? La jubilación mínima en 403 mil pesos, la jubilación máxima en 2.714.000, la pensión universal para adultos mayores en 322.000, las pensiones no contributivas en 280.000 y la prestación básica universal, el PBU, llega a 184 mil pesos. El Senado aprobó que Carlos Maíquez continúe por 5 años como vocal de la Cámara Federal de Casación Penal. Al momento de la definición, la propuesta obtuvo 58 adhesiones y 11 rechazos. Hubo cruces entre los jefes del oficialismo y el kirchnerismo, Patricia Bullrich y José Mayans, respectivamente. La bancada cristinista se partió para votar. El Getafe comunicó la millonaria cifra que quiere por Mauro Arambarri y River tiene su postura tomada. Mantiene su interés el club de Núñez por Mauro Arambarri, el actual mediocampista del Getafe. Si bien el jugador tiene intenciones de volver a Sudamérica para vestir la banda roja, el club español está dispuesto a facilitar esta salida. Las condiciones económicas que plantean frenaron la inmediatez del acuerdo. Según información que trascendió las últimas horas, el club madrileño pretende recuperar la inversión que realizó en su momento cuando adquirió al volante del Girondins de Burdeos.

0: 11:34 en todo el país. En la ciudad de Rosario, Santa Fe, el cielo despejado y con humo, la temperatura actual es de 8 grados o 2 décimas. En la ciudad de Bariloche, Río Negro, el cielo se encuentra algo nublado, la temperatura actual en Bariloche es de 1 grado 4 décimas. En la ciudad autónoma de Buenos Aires, el cielo se encuentra despejado también, la temperatura actual 9 grados 6 décimas.
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0: De cositas dulces, de chocolate hablamos hoy. Te preguntamos, ¿cuándo comes chocolate? ¿Qué chocolate te gusta? ¿Lo escondés al chocolate? Si no te gusta el chocolate, ¿con qué te das un gusto? ¿Sos de regalarlo? ¿Preferís que te lo regalen? ¿Podés contenerte o si abrís un chocolate se come entero? 11 75 38 101 1. A ver qué nos decís por ahí.
3: Valentín, soy de Francisco Solano. Estoy acostado con mi abuela y tenemos una gana de comer ricos chocolates y a veces comemos.
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5: Hola, buenas noches, Latina, habla Susi de Solano. Estoy re contenta de poder conectarlos nuevamente, poder escuchar su música, ver sus paisajes hermosos. Y la consigna, bueno, el chocolate me re encanta, todos los chocolates, los rellenos, los aireados, los blancos, los negros, me re gustan todos. Estamos escuchando la radio con mi novio Manu. Un besito. Soy Susi de Solano.
6: Hola Latina, buenas noches. Sí, es obligatorio para mí todas las noches antes de acostarme un cafecito y algo dulce, en lo posible un alfajor o una barrita de chocolate negro o lo que venga, aunque sea una cucharada de una cucharadita de dulce de leche si no hay alfajores. Pero es el placer más lindo antes de dormir. Que tengan buenas noches y los escucho a la noche, a la mañana, a la tarde, todo el tiempo. Alicia de Caseros.
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1: Internaron a una nena de 12 años, intoxicada, con drogas y alcohol en Bahía Blanca. Investigan si también fue abusada. La menor fue hospitalizada después de sufrir una convulsión. El caso tomó otro giro cuando la maestra de su hermano descubrió restos de cocaína en la vianda y lo reportó a la policía. Mega operativo en Fuerte Apache y Barrio 31. Más de 1.500 policías hicieron allanamientos y hay 8 detenidos. Hubo un fuerte despliegue en el barrio Ejército de los Andes y también en varios puntos de la ciudad. Se secuestraron armas y drogas. Conmoción en Santa Fe. Encontraron muerto al chico de 19 años que llevaba desaparecido casi una semana. Había sido víctima por última vez el 8 de mayo. Fue hallado con una herida de arma blanca en el cuello. Noche 4:04 en todo el país. En Morteros, Córdoba, cielo despejado. Temperatura actual 7 grados 2 décimas. En Pampa del Infierno, Chaco, cielo parcialmente nublado. Temperatura actual 13 grados 1 décima. En la Ciudad Autónoma de Buenos Aires, cielo despejado. Temperatura actual 9 grados 1 décima.
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1: 12 de la noche, 31 minutos en todo el país. Javier Milei habló sobre la desaceleración de la inflación y afirmó que la lucha no está terminada hasta que no sea cero. El presidente sostuvo que todo pintaba el año pasado para lograr el objetivo, pero debió enfrentar un intento de golpe de Estado con los medios políticos y empresarios que no les gusta este modelo como cómplices. Rusia aprobó una ley que habilita a Vladimir Putin a invadir otros países. La iniciativa fue aprobada por 381 diputados sin abstenciones ni votos en contra y permite el uso de las Fuerzas Armadas para la protección de ciudadanos rusos detenidos en el extranjero. Luz verde del FMI, el directorio aprobará la revisión del acuerdo con Argentina y llegarán $1,000 millones. La portavoz del FMI, Julie Cossack, confirmó que la Junta Ejecutiva se reunirá en los próximos días para sellar la segunda revisión del programa. El organismo destacó el compromiso fiscal del gobierno de Milei, la recuperación de la confianza de los mercados y una mejora histórica en los índices de pobreza. Escándalo con Néstor Ortigosa. El exfutbolista protagonizó una pelea en un boliche y tuvieron que sacarlo los patovicas. El futbolista volvió a quedar en el centro de la polémica después de protagonizar esta pelea en un boliche de zona norte, donde tuvo que ser reducido y retirado por el personal de seguridad tomado del cuello. Doce de la noche, 33 minutos en todo el país. En Morteros, provincia de Córdoba, cielo despejado, temperatura actual 7 grados 2 décimas. En Pampa del Infierno, Chaco, cielo parcialmente nublado, temperatura actual 13 grados 1 décima. En la Ciudad Autónoma de Buenos Aires, cielo despejado, temperatura actual 9 grados 1 décima.
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de las Bocineras. Toda la alegría, señores. Gracias, Mari. Gracias, Mari.

mueva, mueva, mueva, mueva y mueva. Vamos a cantar al Pata de Lana. No sé si hay alguno esta tarde.

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El ángel de las osciladoras, señoras y señores.

0: el ángel de las dos hileras, en la tarde del campito de Marifranco. ¡Arriba nomás! Y esto dice... Fiesta, fiesta, fiesta, fiesta, fiesta, fiesta y alegría.
1: Eso.

0: cerca del Gauchito Gil, allá en Mercedes Corrientes. Seguro que los creyentes allí se van a bailar.
1: Zapucay, Zapucay.

0: qué lindo, qué lindo, qué lindo, qué lindo. Un aplauso bien fuerte. El ángel de las dos hileras. Qué lindo comienzo musical espectacular. Qué grandes artistas. Qué lindo el sonido.
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0: Dos años habían pasado de que el abuelo y el perro eran madrina y cencerro después de haberse encontrado. Pero en el rostro olvidado por sus hijos en el asilo se le ve al viejo Cirilo de que de angustia tal vez lo avanzado de su vejez colgó su vida en un hilo. A sus dos hijos reclama cuando ve corta su suerte. Y fue fiel hasta en la muerte el perro al lado de la cama. Se le acercó una mucama testigo de aquel segundo que vio un resuello profundo como cansado de un encierro y acariciando a su perro se fue lento al otro mundo. El perro mastica el duelo, lame una vez su mejilla, acompañó la camilla que iba llevando al abuelo. Solo podía verle el pelo a un servidor pa' esta vida. Y con la mirada ida y una ambulancia marchando, se lo vio al corbata aullando en señal de despedida. Se volvió a la habitación que con Cirilo vivía y en aquella pieza fría quedó echado en el rincón. Ese pobre corazón nacido para sufrir, ya sin razón por vivir entre el silencio y el sueño, oía un reloj sin dueño.
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0: Siento con mucha tristeza la ausencia de mis caballos, y ningún sentido le hallo pegar con tanta dureza. ¿Cómo exponer la grandeza de los dos amigos míos? Maldito sea el desafío causante de este dolor, que haciendo tanto calor me esté muriendo de frío. Parece que el sol tuviera una cortina de luto, donde el silencio absoluto reina en toda la pradera. La brisa quedó a la espera de un relincho mañanero, y mi corazón campero, como en un común acuerdo, va a compartir los recuerdos con los duendes del potrero. Ahí están en un rincón más de una pilcha dormida, que parecen cobrar vida cada vez que entro al galpón. Tan frío como un panteón se quedó solo el palenque, riendas, estribos, rebenque, donde un tiempo atrás galopa, como imitando una tropa con los reseros ausentes. Cuando vienen de atropello los recuerdos donde me hallo, creo ver a mis caballos y hasta montar uno de ellos. Y en esos años tan bellos, cuando era otro el deber, compartimos el quehacer como tres buenos amigos. ¿Cómo no extrañarlos, digo, si los he visto crecer? Podrá Dios nuestro Señor darme un poco de su calma y poder sacar del alma este profundo dolor. Será Él el sabedor, creador de todo lo hecho, pa' cuando vaya derecho al sol con todos sus rayos, sienta vivo mis caballos en un rincón de mi pecho.
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0: La crítica beneficia si es en bien del criticado, y el que es beneficiado recibe una caricia. Crítica que es sin malicia y de una forma cordial, tiene un valor sin igual, es la crítica constructiva, pero está la destructiva que ocasiona mucho mal. Hay quienes viven mirando para ver dónde morder, mas nuestra ley debe ser que vivamos ayudando. Si el mal está circulando, al hermano corregir, con él tener buen decir, si tropieza, no aplastarlo, al contrario, levantarlo para que pueda seguir. Una familia una vez por un pueblito pasaba, y la gente observaba cuando pasaban los tres. El padre iba de a pie, la madre iba a su lado, pero iban acompañados por un niño de unos años que, sin parecer extraño, en un burro iba montado. Y en el pueblo los chismosos decían: es una vergüenza, porque ese padre no piensa que hace algo desastroso. Y el padre, muy criterioso, no quiso oír criticar. Al hijo lo hizo bajar y, para continuar el viaje, con todo el equipaje a la esposa hizo montar. ¡Qué abuso el de esa mujer!, en otro pueblo decían. El padre todo el día trabaja para comer y ahora tiene que hacer este viaje caminando, pues estamos observando que no lo tienen en cuenta y la mujer muy contenta es la que viene montando. Entonces ella se bajó, pues sintió cierto dolor, y a su esposo con amor pa' que monte lo invitó. A lo que el hombre accedió, pero al llegar al poblado decían: es un avivado, va caminando la mujer, y el señor, pa' ser severo, en el burro va montado. Y los hicieron cansar, puesto que en cada poblado la gente los ha observado tan solo pa' criticar. Al burro hicieron parar, y sin pensarlo una vez, no quisieron ir de a pie, y en un paraje muy chico prepararon el borrico y se montaron los tres. Cuando la gente vio eso, mientras hacían el sendero, lo van a quebrar entero al burro con tanto peso. Por eso al final expreso: no te debes desanimar, a todos no vas a agradar, no esperes nunca gran paga, porque hagas o no hagas, siempre te han de criticar. Si no te gusta trabajar, dirán: es un haragán. Si trabajas con afán, ¿cómo le gusta figurar? Yo te voy a aconsejar que tus obras sean sagradas, que la maldad sea alejada. Con ello Dios se complace, que te critiquen porque haces y no porque no haces nada.
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alegría, el trabajador rural eleva un canto triunfal, por fin festeja su día. La alegre policromía de los paisajes rurales muestra colores triunfales y desde la estancia al puesto se ponen de manifiesto.

historia de la pobreza, de los ignorantes peones, esclavos de los patrones, a perder su fuerza empieza. Por fin triunfa la grandeza de apreciar en el paisano el esfuerzo soberano que cumple en su lucha diaria, vieja lucha centenaria de explotado ser humano. Historias de madrugadas y de noches sin cenar, de salir a trabajar con lluvias, vientos, heladas, de aquellas largas jornadas sacándole al día provecho. Hoy se reconoce el hecho que el mismo esfuerzo se adhiere, quien cumpla con sus deberes.

el peón de estancia, el puestero, saliendo de madrugada, volviendo en noche cerrada, trajinando el día entero.

medio del temporal se vio más de un peón rural ahogado por la crecita. Y sus hijos que menores, muchas veces sin cobrar, teniendo que trabajar a la par de los mayores, dura vida de rigores, casi sin tener infancia, el poncho de la ignorancia cubriendo su inteligencia, teniendo por experiencia de ser solo peón de estancia, ya de viejo jubilado, sin tener dónde meterse, teniendo que mantenerse en la estancia de agregado. En la quinta o los mandables saca el patrón provecho, por el trabajo deshecho solo.

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3: Resumen de noticias. 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La mesa de enlace valoró el trabajo conjunto con el gobierno provincial. 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
4: Yo nací como el tomillo rudo de campos abiertos y me crié como los yuyos que a diario aporrea el viento. Me acostumbré desde chico a caminar por los cerros con las alpargatas rotas, llevando afuera los dedos por ser hijo de una gente de trabajo y jornalero. Y al abandonar el rancho, temprano como el lucero, busqué tibieza en los soles del verano y del invierno, y llené mis ojos tontos de horizontes y silencio, mandado por los patrones, sin más ganancia ni sueldo que la comida y los trapos con que me tapaba el cuero.

vaya a saber por qué Cristo me chocan los ventajeros y me hachan las injusticias que a diario, señores, veo. Y no es por nacer paisano que heredé tal sentimiento, porque en los indios hay de todo, como en los blancos que puedo descifrar desde la historia al presente que es mi tiempo.

despojaron a la gente originaria del suelo, sin más ley que el esclavismo, Ualoba y Gorrita muerto. Al gaucho que en cada guerra dejó su sangre y sus huesos, creyendo que defendía un destino paralelo, pues al volver con las frescas cicatrices sobre el cuero, lo acusaron de mal hombre y hasta lo metieron preso, pues así le agradecieron los cultos y los gobiernos.

Después empeñaron la patria. Digo, empeñaron al pueblo para vivir dependiendo de las garras de un imperio. Pero la suerte no es del monopolio extranjero. La suerte estuvo y está en los mandatarios nuestros que no han podido plantarse en bien de un futuro honesto. ¡Oh! Piensan de que Bolívar, con San Martín y otros viejos, estaban equivocados

0: años que el capitán manda. Por eso a ningún gobierno le será fácil la lucha en bien de los pueblos nuevos. Han mal enseñado a muchos que piensan de que el progreso es solo materialismo, que los demás son muñeco, como si hasta el pan no fuera parte de los jornaleros. Le han restado información desde el principio a este pueblo, haciendo que un niño crezca mirando a Europa de ejemplo, como si la patria nuestra no tuviera nada dentro, como si el suelo argentino no fuera un tesoro inmenso. Por eso existe en la gente como un destino complejo.
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Hay que aprender de los árboles, de los que crecen de adentro, como del hombre paisano que siempre escuchó a sus viejos. Hay que cortar con los maulas, tramposos y ventajeros, vividores y sin patria, señores de medio pelo, para que la gente en paz pueda vivir más o menos.

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4: Resumen de noticias. Frigerio recorrió el Hospital San Isidro Labrador de La Roque. El primer mandatario visitó el nosocomio donde se incorporó un nuevo equipamiento de alta complejidad con una inversión provincial cercana a los 30 millones de pesos. En ese marco, destacó que para su gestión la salud pública es una prioridad. El sector privado entrerriano es el primer beneficiado del acuerdo Mercosur-Unión Europea. Las primeras 22 toneladas de miel exportadas con arancel cero a la Unión Europea son de Concordia y benefician a toda la cadena apícola de la provincia. Productores, empleo y desarrollo regional se potencian con un acuerdo que abre mercados y consolida la calidad local en el exterior. La mesa de enlace valoró el trabajo conjunto con el gobierno provincial. El gobernador se reunió con representantes de la mesa de enlace para dialogar sobre el impuesto inmobiliario rural, cuya actualización se mantendrá por debajo de la inflación. También abordaron el estado de los caminos rurales y las problemáticas que atraviesan distintos sectores productivos. Gobierno de Entre Ríos.
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5: Pero, ¿usted
4: sabe qué día es hoy?
6: 15 de mayo. Un 15 de mayo de 1954 se celebra el Día Internacional de la Latinidad, mientras que en 1967, el mismo día, se crea en Buenos Aires el Centro de Altos Estudios de Ciencias Exactas, la Universidad CAESE. En 1993 se celebra el Día Internacional de las Familias.
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8: La inflación se desaceleró al 2,6% en abril y el acumulado ya se consumió el total de la meta oficial para el 2026. La mayor suba de este mes la registró el transporte, que se aceleró al 4,4%, producto del aumento en combustibles y pese a que los precios de la nafta estuvieron congelados. La Corte Suprema habilitó la ampliación del Tribunal Superior de Justicia de la provincia de Santa Cruz. Los jueces dejaron sin efecto un fallo que había declarado inconstitucional la reforma del máximo cuerpo judicial provincial. Victoria entonces para el gobernador Claudio Vidal. Nos vamos a San Luis. Era buscada y la encontraron en la casa de su ex, con el que tenía, escucha, una perimetral, y ambos finalmente fueron detenidos. La mujer de 26 años fue localizada por la policía en la vivienda de su expareja, pese a que ambos tenían vigente una restricción judicial mutua. También intervino personal de la niñez por la presencia de un menor. Aumentó la demanda por enfermedades respiratorias en el Hospital Materno Infantil de Jujuy. La médica neumonóloga y pediatra Patricia Meyer dialogó con la radio y comentó que aumentaron notablemente las enfermedades respiratorias en los menores. Un pico muy importante tuvieron que, para ello, ampliar la cantidad de camas con oxígenos y terapias. Conmoción en Almagro, en Buenos Aires. Un trabajador murió aplastado por el portón de una gomería. La víctima trabajaba en el lugar. Médicos del SAME le aplicaron maniobras de reanimación, pero no fueron efectivas. Un hombre de 73 años murió este jueves por la mañana luego de que el portón metálico de una gomería se desplomara sobre él en el barrio porteño de Almagro.
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8: La inflación de abril fue del 2,6% y acumuló un 32,4% en 12 meses. El INDEC dio a conocer el IPC del cuarto mes del año. Hubo una baja de 0,8 puntos porcentuales respecto al mes de marzo. La inflación de abril se desaceleró al 2,6% y acumuló una suba del 32,4% desde el mismo mes del año 2025, de acuerdo a la información que difundió el Instituto Nacional de Estadísticas y Censos.
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10: Muy buen día, viernes 15 de mayo. Esta mañana concluye la operatoria comercial de la primera quincena de este quinto mes del año en el ámbito del mercado agroganadero de Cañuelas. Una oferta de características moderada que pega un saltito cuantitativo con respecto al volumen encerrado en la jornada del miércoles. Ingresaron 6.935 vacunos, reitero, 6.935 animales. Finalmente, 46 cabezas de remanente que habían ingresado en un par de camiones para el día de ayer para la firma Cés Valiente Bullrich y compañía, que en su momento decidió no comercializarlas. En toda la semana, el acumulado 22.800 animales, un contraste de 2.500 cabezas menos respecto de lo que se había encerrado en el primer periodo operativo completo del mes de mayo en el ámbito de Cañuelas. Veremos cómo puede llegar a reaccionar una demanda que en la jornada del miércoles volvió a trabajar con un criterio selectivo que premió aquellos conjuntos especiales de consumo liviano solamente aportados por el engorde a corral, pero con menos de 330 kilos, que premió también algunos lotes de novillos, empezó a premiar algunos lotes de novillos de especiales condiciones que no venían apareciendo y que cuando surgieron en los diferentes corrales, sin dudas apareció la mano firme de esa demanda que está vinculada con la exportación y hasta con el consumo local. El resto fue vaca, y la vaca no digo que haya sido castigada, pero sí tuvo un tratamiento de tranquilidad como el grueso de la oferta expuesta. Reiteramos, 6.935 los animales encerrados para el negocio de este viernes en el mercado agroganadero de Cañuelas. Para Cadena Campo Argentino informó Silvio Bayoco.
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nos acompañan en la mañana entre mates y mates. 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

Hola, hola, hola, ¿qué tal? ¿Cómo andan? Muy buenos días. Muy buenos días, familia. Muy buenos días, señora. Muy buenos días, señor. Bienvenidos a la mañana de la radio. Bienvenidos al 89.7 de Radio 3 en este día viernes 15 de mayo del 2026. En una mañana con cielo despejado en nuestra localidad de Caseros, Entre Ríos, República Argentina. Quien les habla, Silvio Roberto Curvaciel, le da la bienvenida a la mañana y vamos a transitar hasta cerca del mediodía, con toda la información y con toda la buena música en este día viernes, último día hábil de la semana. El día viernes dice que es el día más lindo, ¿no? Porque se viene el fin de. Tenemos 3.6 la temperatura, 3 grados 6 la temperatura, la humedad 94%, la presión 1019.0 hectopascales. Viento, casi nada, ni una brisa, ni siquiera, apenitas. 15 kilómetros la visibilidad. Para hoy se anuncia 18 la máxima, Para hoy estaba anunciado 4 grados la mínima. 11 grados por la noche, viento del sector norte para el día de hoy. Para mañana sábado está anunciado 12 grados, la 12 grados, por ahí 9 grados la mínima, 18 la máxima para mañana. Para mañana con algunas posibilidades de algunas lluvias por ahí entre el 10 y el 40%, mejorando para la tarde-noche. Viento del sector sureste, 18 grados la máxima para el día de mañana sábado. Para el domingo, 7 grados la mínima, 15 la máxima, algo nublado con algunas nubes. Para el lunes ya, con tiempo bueno, 6 grados la mínima, 16 la máxima, cielo despejado. Despejado para el martes, 6 grados la mínima, 20 la máxima. Para el miércoles, 8 la mínima, 17 la máxima. Para el próximo jueves, 9 la mínima, 16 la máxima.

Vamos los nombritos de la quiniela, que salieron anoche en las nocturnas, las bochas salieron la nacional, el 6.180. La iglesia salió en la Lotería de Buenos Aires, 9.084. El gato en la de Santa Fe, el 8.905. Mientras que el palito o el soldado salió en la uruguaya, el 211. En la de Entre Ríos salió San Pedro, el 2.429. O los ñoquis. Mientras que en la Lotería de Córdoba salió el pan, el 8.650.

¿Qué pasó un día como hoy, eh? Un día como hoy, en este día se cumplen los 15 años del último recital de Gustavo Cerati, entre otros aniversarios, eventos asociados a la fecha. En 1928, un 15 de mayo, estrena el primer cortometraje del personaje Mickey Mouse, titulado Plane Classy. Nace el tenista Andy Murray en 1987. Entre otros eventos también, le decimos que en el 2013 muere Manolo Galván, cantante español. Se celebra el Día Internacional de las Familias en el día de hoy, el Día Internacional de la Familia, y bueno, recordando al amigo Manolo Galván, hoy un aniversario más de su partida, así que a ver si lo tenemos por ahí, los clásicos de Manolo Galván. Que si habremos compartido esta música como Deja de Llorar, El Abuelo, entre muchos temas más. Bueno, mientras tenemos la música de cortina, vamos a ir compartiendo algunos titulares y mensajes que ya nos están llegando. Por ahí nos estaban pidiendo el tema del tape de Luna para su papá Cococho. Bueno, más tarde lo vamos a compartir, es bastante largo el tema. Si nos da el tiempo lo compartimos. Hoy 15... le decimos que las jubilaciones y pensiones con haberes mínimos y 15 estarán cobrando condena y terminación en 4. El lunes 18 lo harán condena y terminación en 5. El martes 19 en 6. El miércoles 20 en 7. El jueves 21 cobrarán en 8 y 9. Vamos a las jubilaciones y pensiones que superen el haber mínimo a partir de recién el día 22 de mayo. Estarán comenzando a cobrar con DNI terminación 0 y 1. Hoy 15 de mayo, la asignación universal por hijo y familiar por hijo estarán cobrando con DNI terminación en 4. El lunes 18 lo harán en 5, el martes 19 en 6. La asignación por embarazo hoy estarán cobrando con DNI terminación en 4. El lunes 18 lo harán en 5, el martes 19 en 6. Vamos a la asignación por prenatal, hoy 15 de mayo, estarán cobrando con DNI terminación 4 y 5. 6 y 7 lo harán el lunes 18, 8 y 9 el día martes 19. Las pensiones no contributivas, hoy estará ya culminando el pago, aquellos que tengan DNI terminación 8 y 9. Pensiones no contributivas, luego tendrán tiempo hasta el 10 de junio. El 22 de mayo se va a comenzar a pagar la prestación por desempleo, aquellos que tengan DNI terminación 0 y 1. Vamos al centro, saludos Tomás de Rocamora de Herrera, horario semanales de los profesionales. Vamos para el día hoy viernes de 8 a 13 horas estará atendiendo la doctora Anís, médica generalista. Hoy viernes de 14 a 18 horas la doctora Amarillo, médica clínica, estará atendiendo, y mañana sábado de 9 a 11 de la mañana también. Hoy viernes de día 15 horas la obstetra, licenciada Amarillo. Hoy viernes también a partir de las 13 horas, en kinesiología, la doctora Muñoz estará atendiendo hoy a partir de las 13 horas. Por turno hay que llamar al teléfono 494444. Vamos al centro de salud de nuestra localidad de Caseros, que le decimos que hoy viernes de 11 a 15 horas atiende en odontología Gisela Kilten. Hoy viernes de 7 y 30 a 12, Livia Garnier, la nutricionista. En obstetra, Teresa Larrea, hoy viernes de 7 a 10 de la mañana, hoy viernes de 14 a 18 y 30, en psicología, Nadia Siegrite, hoy viernes a partir de las 9 y 15 de la mañana, Luisina Escalante, la técnica, en laboratorio. Fuera del horario del CAP, que tiene teléfono 492-555, puede llamar a la ambulancia de la Municipalidad de Caseros, los teléfonos 514-0621-086. Vamos al

0: De Colonialía, La Delfina, con teléfono 3442-6499-98. Hoy viernes en enfermería de 7 a 19, el doctor Lasarte atenderá a partir de las 11 de la mañana a las 13 horas. Daniela Cáceres en obstetricia mañana, sábado, de 8 a 12 en enfermería. En el Centro de Salud Mateo Salit de San Cipriano, con teléfono 6660-03, hoy viernes, Anabela Sabini a partir de las 9 de la mañana. También Ivana Moreno en enfermería de lunes a viernes hasta las 14 horas. Vamos al CAP Las Montoneras en pronunciamiento. Para el día de hoy, de día 14 horas, atiende Caterina Cebey, médica generalista. Hoy viernes de 13 a 16 horas, Fabio Osario, el médico pediatra. Hoy viernes de 13 y 30 a 15 horas estará atendiendo la licenciada en ginecología, Chauvin Hall Priscila. Hoy viernes a partir de las 8 y 30 de la mañana, Luisina Escalante, técnica en laboratorio, estará atendiendo en pronunciamiento en el Centro de Salud Las Montoneras.
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0: Para aquellos que quieren sacar turnos de lunes a viernes a partir de las 7 de la mañana, en el CAP Las Montoneras, en pronunciamiento al 3442-500569. Vamos al CAP de Padre Andrés Cairolo de Colonia, Los Ceibos. Le decimos que hoy viernes en enfermería de 7 y 30 a 12 y 30 horas. El Centro de Jubilados de nuestra localidad de Caseros, le decimos que atiende al público de lunes a viernes. Hoy estará la atención del PAMI, a partir de las 7 de la mañana. Ya está atendiendo la gente del PAMI en el Centro de Jubilados de nuestra localidad de Caseros.
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0: Además también la atención de María Luz Bortagaray en kinesiología, que atiende de lunes a viernes. Hay que sacar turno al 492-378.
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0: Hoy viernes también Juliana de la Suana en psicología durante todo el día, hoy. En el Centro de Jubilados de nuestra localidad de Caseros, que hoy está atendiendo la gente del PAMI. 492-378 o 15-646-905, celular por algún WhatsApp. El Hospital Justo José Urquiza, 44-3900, su línea rotativa. El Hospital de Villa Mantero, 3445-4940-40.

Bueno, para aquellos que sacaron turnos para el día de hoy, viernes, en el Centro de Salud Doctora Alicia Moró de Justo, en San Justo, en el CAP, de la vecina localidad, hoy 7:30 de la mañana, estaba atendiendo Pedro Hurtarán, 8:30, Camila Reynoso en obstetra, Alberto Rodríguez en kinesiología a las 9 de la mañana, María Bernay, nutricionista, a las 10 de la mañana. Hoy en enfermería se trabaja de 7 a 19 horas. Llamar al teléfono de la ambulancia fuera de este horario al 3442-461926. Y bueno, para aquellos que vayan sacando turnos para el día lunes, lo pueden hacer en el día de hoy, lo pueden hacer en el día de hoy en el CAP de la vecina localidad de San Justo, aunque no han puesto el informe, pero igualmente por ahí lo pueden hacer al 47 59 23 para el día lunes.

0: medir el paso.
1: Vamos a algunos titulares que tenemos el diario 1 de Entre Ríos, ¿eh? Día del Trabajador Sanitarista. Una labor esencial que no se detiene ni en invierno ni en emergencia. General Ramírez reforzó la vacunación en edad escolar y logró completar el 80% de esquemas pendientes. Federal asesinaron al hombre que en el 2012 había matado a un penitenciario en Paraná. Javier Milei dijo que enfrentó un intento de golpe de Estado. Tragedia en Ruta 14. Murió un niño de 2 años atropellado por un camión. La inflación de abril fue del 2,6% y cortó la racha de 10 meses sin bajas. Rosario Romero reclamó por fondos retenidos a municipios durante el encuentro del COFEIN. Franco Catena tendrá su 10ª pelea profesional este viernes. Cambio en la CGE luego de la renuncia de 2 vocales. La inflación desaceleró, pero persiste la preocupación por los servicios. Concepción del Uruguay, ¿eh? Será sede del 5º Encuentro Regional de Museo. Salud Mental y Literatura, continúa la convocatoria para jóvenes. Concordia, 4 detenidos, tras un allanamiento de narcomenudeo. Investigan el incendio total de un automóvil en la vía pública. Abre una nueva convocatoria para adopción en Entre Ríos. El INDEC difunde la inflación de abril y esperan una desaceleración. Combustible YPF extendió el esquema para, dice, amortiguar la crisis petrolera. La noche de la librería ofrecerá 17 actividades culturales en la ciudad de Concepción. Paro total en Granja Tres Arroyos por falta de pago y salarios. Bueno, esto era ayer. Vamos a ver hoy qué es lo que pasa con los titulares. Nuevo equipamiento de alta complejidad para el hospital Urquiza. Se investiga el incendio de la tablada, si fue accidental o no. Incendio en el puente de hierro. Un Ford Focus sufrió pérdidas totales. Entre Ríos y la Patagonia, puente gastronómico entre el litoral y la cordillera. Operativo rastrillaje, policía recuperó una motocicleta de alta cilindrada oculta en un descampado. Este próximo domingo juega Brinco, domingo 17, tiene 770 millones de pesos. El Loto 5, el Loto 5 Plus, juega este sábado y tiene 66 millones de pesos. El Kini jugará el domingo, sí señor, domingo 17, y tiene 10.100 millones de pesos. Mientras que el Loto Plus jugará este próximo sábado con los 6 aciertos más el número Plus, y tiene 33.439 millones de pesos.

Bueno, vamos a compartir la música, llega Julio Jaramillo, que nadie sepa a mí sufrir. Arrancamos con la música en la mañana, 8:55 minutitos.

0: Argentina.
1: Y ahí compartíamos la música, estábamos compartiendo la música de Facundo y su chamamecera e ilusión.
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1: Bueno, por ahí nos dicen que mañana va a estar cumpliendo años, ¿eh? Un añito más, 54, por ahí, ¿eh? 54 que, la vaca. Bueno, 54 añitos mañana, Lourdes Paván va a estar cumpliendo años mañana sábado en San Justo, ¿eh? Va de parte de las primas, un gran saludo. Dice, que nos piden un temita para que lo baile con su marido, dice, bueno, a ver que algún tema de cumbia, pueden bailar algo. Bueno, para mañana va a estar cumpliendo un añito más, Lourdes Paván. Acá tenemos, Me Estoy Enamorando, le vamos a dedicar este tema, para María Lourdes Paván, que mañana cumple años en San Justo.

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1: Los desafíos que tenemos por delante, obviamente, el primer desafío cuando vimos 28 millones de toneladas, todos dijimos, uy, ¿qué hacemos con este volumen de trigo? Recién lo acaba de escuchar al presidente de los molineros diciendo, ay, no puedo conseguir comprar trigo, tengo que levantar los precios. Se ha ubicado mucho trigo en el exterior, falta todavía ubicar, pero ese desafío que al principio lo veíamos re complicado, no ha sido tanto. Felicitaciones a la exportación. Creo que los que han escuchado algunos mensajes míos, siempre he sido muy crítico en muchos casos de la exportación. Y nada, lo que está bien se aplaude, lo que está mal se critica. Y creo que la exportación ha hecho un buen trabajo para descomprimir el mercado del trigo. Nos queda por delante. Replantear algunas cosas del estándar, que yo recién lo decía. Básicamente estamos con el estándar de cuando cosechamos en bolsa. Entonces, sembramos con un estándar, pero después vendemos con otro estándar distinto. No se puede eso. No se puede pagar proteína cuando no hay proteína. Entonces todos sembramos trigo con proteína, pero cuando sobra proteína no se paga la bonificación. Entonces venimos permanentemente con este sube y baja que no le hace bien cuando vamos a buscar cliente del exterior.
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2: Bueno, continuamos en la mañana de las 8.97. Hoy tenemos otro cumpleaños en la vecina localidad de San Justo. Hoy está cumpliendo año la Tica. La Tica Rey, le mandamos un besote grande, feliz cumpleaños, 60 y algo, dijo, nos comentaron por ahí. Le mandamos un gran saludo también a Graciela y a Pedro, que se fueron de luna de miel a la isla. Se fueron de viaje, ahí están en la isla, así que le vamos a dedicar algún temita también, musical para ellos que están en la isla también. Y a la Tica le vamos a dedicar un chamamecito, Cambacita del ayer. Marianela Obispo llega, después llega Bárbara y Dick, el amor de un viaje de negocio, para Graciela y para Pedro que están en la isla, ahí va la música.

0: 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El gobierno prorrogó por otros 2 años la emergencia penitenciaria por la sobrepoblación en las cárceles federales. El Ministerio de Seguridad Nacional confirmó que el sistema opera al 106% de su capacidad y advirtió que todavía hay más de 4.000 detenidos esperando cupo. La medida fue oficializada en el boletín oficial. Loma Negra ajusta su operación para pasar el invierno. Apagó hasta noviembre su horno principal. Tal como lo habíamos adelantado, la cementera decidió bajar el ritmo de producción en la ciudad de Olavarría, Buenos Aires, por la caída de la demanda, el exceso de stock y el alto costo del gas. Los nuevos dueños argentinos ahora buscan reorganizar la empresa frente a la parálisis de la construcción. En la provincia del Chaco están anunciando tiempo bueno para el viernes e inestabilidad para el fin de semana. El Servicio Meteorológico Nacional anticipó tiempo bueno y ambiente fresco y agradable para la jornada de hoy en Resistencia, en Chaco y los alrededores, y condiciones inestables para el fin de semana, con una mínima chance de precipitaciones el domingo y posterior descenso de la temperatura. Atención, otro dato, una familia tipo necesitó más de 1.460.000 pesos en abril para no ser pobre. La canasta básica subió un 2,5%, en tanto la canasta alimentaria aumentó un 1,1% y la misma familia requirió más de 665.000 pesos para no caer en la indigencia. Se terminó la impunidad. Claudio Vidal celebró el fallo de la Corte y apuntó contra el kirchnerismo judicial. Tras la decisión de la Corte Suprema que avaló la ampliación del Tribunal Superior de Justicia, el gobernador de Santa Cruz publicó un duro mensaje en las redes sociales contra los sectores de la justicia provincial. Hasta acá lo más importante de la hora. Esto fue Últimas Noticias, el pulso de la información en tiempo real.
1: Deportes.
2: El explosivo cruce entre Diego Milito y Ángel Di María tras la polémica eliminación de Racing. No pueden ni dirigir su club. La eliminación de Racing frente a Rosario Central en los cuartos de final del torneo Apertura desató una contienda verbal entre Diego Milito, presidente de Racing, y Ángel Di María. La tensión aumentó debido a decisiones arbitrales, incluyendo las expulsiones de 2 jugadores racinguistas, lo que llevó a Milito a expresar su indignación. Hoy nos sentimos una vez más robados. Di María, a través de redes, defendió a Rosario Central y criticó la cobertura mediática, además de cuestionar a quienes critican el arbitraje. Muchos de los que quieren cambiar el fútbol no pueden ni dirigir su club.
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35 minutitos. Vamos a algunos titulares que tenemos del Uruguayense Digital. Un camión despistó en la autovía Artiga y trabajaron equipo de emergencia. Nuevo equipamiento de alta complejidad para el Hospital Urquiza. Un auto se incendió por completo en la zona del Puente de Fierro y volvió a quedar expuesto el problema de accesibilidad. Concepción del Uruguay fue reconocida con el sello Ciudad del Conocimiento. Trágico siniestro de autovía Artiga. Murió un niño de 2 años. Recuperaron una moto robada y moraron a 2 menores durante el operativo policial. ¿Qué personaje entrenó Corazón Ausente? Y el videoclip ya está disponible en YouTube.

Bueno, y ahí estamos compartiendo la música, ¿eh? Enganchadito la polca, ¿eh? Por amor tuerca, ¿eh? El domingo, si Dios quiere, ¿eh? Gracias a todos los oficiantes que nos acompañan durante todas las mañanas. 9:40.

0: El frío se instala en varios días desde este fin de semana. Intimidaron a empleada en un hospital entrerriano a devolver más de 3,4 millones de pesos. Asesinaron a un hombre que había cometido brutal crimen tras la discusión de tránsito en Paraná. Argentina envió a Estados Unidos datos de hincha derechos con derecho a admisión para el Mundial 2026. El plan de Scaloni para que la selección argentina llegue de mejor manera al Mundial. Recorte de 63 millones de pesos en salud afectará a planes nacionales. El niño que murió atropellado en la autovía Artigas se habría escapado del cuidado de su abuela por seguir a un perro. Increíble, increíble. La muerte de un chiquito de 2 años atropellado por un camión. Se escapó siguiendo al perrito, cruzó la autovía, un niño que murió atropellado en la autovía Artigas, en el departamento, dice la departamental policial, esto fue casi cercanía a San José, conmocionó a la comunidad de San José en Colón y señaló que el menor se escapó de la casa donde convivía con su abuela materna. Brindaron contención al camionero y a la familia del bebé, me imagino, ¿no? El jefe departamental Colón, comisario mayor Héctor Martínez, dialogó con la prensa acerca del trágico hecho que ocurrió este jueves por la tarde en la autovía Artigas, donde un niño de 2 años murió tras ser embestido por un camión. El accidente ocurrió a las 15:15. A la altura del kilómetro 158 de la zona conocida como Franco Suizo, e involucró un camión Scania con acoplado cargado con palos. El menor falleció instantáneamente en el lugar durante las pericias de rigor. Presentó un agente fiscal en turno la doctora Di Pretoro, Micaela, quien coordinó las actuaciones y fueron llevados a cabo la división policía científica y médico policial. Fue una imagen impactante, también por la edad del niño. Se contuvo al camionero y a la familia para atravesar la situación, aseguró el comisario. Me imagino, ¿no? La línea de investigación, la hipótesis se baraja de la policía Bersan, en que minutos antes del accidente el niño habría ido a un campo ubicado a 1 kilómetro de la ruta. Donde estaba cuidado por su abuela materna. Al percatarse que el menor no estaba, la mujer comenzó la búsqueda y terminó con el hallazgo del lamentable episodio.
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0: 9:50 minutitos la música a la mañana. Acá llega la música en la mañana de la 897.

0: Y ahí estábamos compartiendo la música, Novios Cruzados, Paquito Aranda pasaba Estrella del Alma Mía. Hola Silvia, pasale algún tema a Valentina González, que tenga un hermoso día de cumpleaños, La queremos mucho de parte de toda la familia, cómo no, hoy está cumpliendo años Valentina. Por ahí Angélica nos está pidiendo para mi vecina, dice la Tica Rey, un paso doble, como no, la Tica está cumpliendo años mañana. Lourdes Paván, también le mandamos un besote grande. A Valentina, ¿qué le podemos dedicar? Un tema de Dalila, acá está, a pesar de todo llega Dalila, en la mañana.
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0: era tan grave. Bueno, continuamos, continuamos en la mañana, 10:25 minutitos, un vecino del barrio, que está acá en cercanía a la localidad de San Justo, hoy a la mañana, bueno, venía transitando hacia nuestra localidad de Casero y tenía la puerta abierta de la camioneta, una Toyota, atrás, y perdió la rueda de auxilio. Bueno, ahí comentaron por ahí un camionero que había visto que un auto blanco, por ahí un Toyota puede ser, o algo de esta característica, la levantó y la encontró. Si alguien encontró una cubierta de una camioneta Toyota, con la llanta y todo, por ahí la tiene como para devolverla, por ahí mándenos un mensajito y le avisaremos al dueño para que la retire si tiene buenas intenciones, por ahí de devolverla. Nuestro número 3442-646030, si alguien encontró una cubierta, una cubierta de una camioneta Toyota con llanta y todo en el camino vecinal del tránsito pesado, continuando por el camino tierra hasta el barrio privado, de San Justo. Si alguien la encontró por ahí y la quiere devolver, su dueño, bueno, la está buscando por acá, que tiene residencia ahí en el barrio privado. Agradecemos a todos. A ver qué tenemos por acá. Si no te hubieras ido, tenemos qué personaje con Casu. Uno de los temas que tenemos en la mañana. De las 8:97, 10:27 minutitos.
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Bueno, le decimos que Río Paraná 2,40 metros bajando, en Rosario 2,32 metros estacionado. Vamos Río Uruguay, en Federación 2,72 metros baja, en Concordia estacionado 6,52 metros, en Colón 3,98 metros estacionado, en Concepción 3,20 metros estacionado, en Capichuelo 2,66 metros crece, en Gualeguaychú 2,14 metros bajando. Hay gente en la isla, que están juntos, ahí Graciela y Pedro, parece que están comiendo pan con miel, le están dándole con todo, la están cuidando como una reina,

0: Decimos que los precios de pizarra de la Cámara Arbitraria de Cereales de Rosario, el trigo cotiza 299.900 pesos, la tonelada, ¿eh? El maíz 254.300, el girasol, precio estimativo 580.440, mientras que el sorgo 276.400. La soja cotiza 460.000 pesos la tonelada. Ahí teníamos, si no tuviera sido, teníamos la música de Casu, qué personaje en la mañana, de la 897, más informaciones que tenemos en la mañana. Por ahí le mandamos un mensajito, por ahí nos estaban mandando, Sabrina, ahí te pasamos el número, Sabrina, te pasamos el número para que te comuniques con nosotros. A ver qué más tenemos, por acá tenemos Pasión Campera, ahí la música de los chicos en el Sauceño en vivo. Por acá tenemos también un accidente en Villa Elisa, sin información oficial, se trataría de un niño de 8 años que habrían chocado en una esquina de Rocamora y Emilio Francú, información que tenemos de la mañana, todavía, bueno, no tenemos más detalles. Intervención, este jueves 14, dice ayer, en la primera hora de la tarde se recibe llamado, esto es voluntario, de bombero voluntario de San José, donde dice que al kilómetro 158 inmediatamente se desplaza al móvil 17, donde fue la desgracia de este niño de 2 años, que el camión atropelló, se le escapó supuestamente a la abuela. Acompañamos el dolor a toda la familia afectada con respecto y que no se conoce palabra suficiente. Bueno, ahí estuvieron presentes los bomberos voluntarios de San José en el día de ayer. 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Se trata de un Liga Sure FT10 de la empresa ValleLab, considerado dispositivo de última generación para el sellado de vasos sanguíneos, vena y también hace de tejido de hasta 7 milímetros de diámetro. Bueno, y ahí tenemos en vivo, suena bastante feo, vamos a cambiar, vamos a poner los charros. La Muni de Mantero, inscripción abierta para instancias locales, ya podés anotarte para participar de los Juegos Culturales Entrerrianos Juveniles 2026 y mostrar todo tu talento, la temática e identidad de movimiento, destinado a jóvenes de 12 a 18 años. Las disciplinas son el canto solista, freestyle, fotografía, artes visuales, video mencionales, cuentos, video minutos, danza individual y pareja, teatro unipersonal y grupal, historieta, payada, conjunto musical. Inscripciones abiertas hasta el 30 de junio en la Oficina de Cultura y Turismo y Educación, de lunes a viernes de 7 a 13, a los teléfonos 3445-406701 o 3442-649187. También, atenti, la Muni de Mantero, adulto mayor, instancia, local, inscripción abierta, juegos entrerrianos, culturales entrerrianos, temática, identidad de movimiento a partir de los 60 años. Las disciplinas son tango, danza, pintura y dibujo, cuento, teatro, unipersonal, canto solista, deportiva, ajedrez, golf, croquet, newcom, orientación, pádel, tejo, bochas, tenis de mesa. En lúdicas, chinchón y truco. Hay tiempo hasta el 30 de junio también. Anotate en Cultura y Turismo y Educación de la Municipalidad de Villa Mantero.
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0: El programa de la justicia va a los barrios impulsado por el Superiores, Tribunal de Justicia de Entre Ríos, Instituto Alberdi. Con la participación de Juzgado de Paz de Villa Mantero, llega a nuestra localidad para acercar servicio y asesoramiento jurídico gratuito a la comunidad. Durante la jornada se podrán realizar consultas y trámites relacionados con cuota alimentaria, régimen de comunicación, tutela o restricción a la capacidad, reclamo de por reconocimiento, certificación de firma y copia, declaraciones juradas, certificado de supervivencia, trámites vinculados a la salud, educación, becas, asignaciones familiares, informaciones sumarias y asesoramiento general. El viernes 15 de mayo, hoy en la Biblioteca Popular Proceder de mayo de 9 a 12 del mediodía. Están en eso, ¿eh? Ahí la gente en Villa Mantero, el programa La Justicia va a los barrios. Hoy es feriado en 1 de mayo y 15, ¿eh? Hoy el día del patrono. Vencimiento inmobiliario rural y subrural 2026, los vencimientos 15 de mayo. Y también el segundo anticipo, el 15 de mayo es del 0 al 4, el 18 de mayo del 5 al 9, con terminación, ¿no? Asueto, el santo patrono de la parroquia San Isidro Labrador, hoy viernes 15 de mayo no habrá atención al público, la recolección de residuos se realizará con normalidad. Esto es la municipalidad de 1 de mayo hoy, el día del santo patrono, de la parroquia San Isidro Labrador en 1 de mayo. Impuesto rural y subrural, automotores, primer anticipo pago anuales, subrurales, vencimientos 14 y 15 de mayo, segundo anticipo, impuesto automotor, vencimiento el 15 y 18 de mayo, esto es Municipalidad de Caseros. Que estemos frente a frente. También llega la edición 2026 de los Juegos Culturales Entrerrianos a nuestra localidad de Caseros, sumate y que se escuchen. Las voces de nuestra provincia, las jóvenes voces de nuestra provincia, bajo la temática territorio que habla identidad de movimiento, esta propuesta del gobierno a través de Entre Ríos, a través de la Secretaría de Cultura, celebra la identidad y el talento de los chicos y chicas de toda la provincia, de 12 a 18 años, sub 15, sub 18, única. Las inscripciones están abiertas hasta el 31 de junio a las 13 horas, en el municipio de nuestra localidad de Casero, área de cultura. Ya están en marcha los talleres de formación profesional, en nuestra localidad de Caseros, que dio inicio los tres talleres de formación profesional organizados por este 2026, Coordinación de Jóvenes y Adultos del Departamento de Uruguay, acompañado por el Intendente Ojar Francú, el Secretario de Gobierno, Lucas Trovarez, y también sus talleristas. Las diversas propuestas comenzaron con buen número de inscritos y ex-sala del HCD y también en la aula satelital. Los talleres gratuitos se desarrollan en los siguientes lugares y día y horario: taller de albañil en construcciones tradicionales, lunes y miércoles, 17 horas, aula satelital en calle 10, número 945, acá pegadito a la radio. Capacitador Jorge Orman, taller de carpintería, lunes y miércoles, 17 horas, aula satelital también aquí, cerquita a la radio. Capacitador Jorge Mollier, taller gestión de PYME, los viernes, 17 horas, 5 de la tarde, ex sala honorable Consejo Deliberante, en calle 4, entre 27 y 29, capacitador Dylan Becke. El 5 y 6 de junio se viene la Feria del Libro Molino de Letras a nuestra localidad de Caseros. Llega la quinta edición de la quinta Feria del Libro Molino de Letras a nuestra localidad de Caseros. Que nos entierren juntos, pasaba, y amores como nuestro, los charros. Mujer encantadora, llegan los tierras general, la gente de San Justo, Eduardo Dele y su equipo, los tierras del general.

Y ahí tenemos la música de los pueblerinos, los puebleros riojanos en la mañana, en lo canchadito. Por ahí, Teresa de Coloniaría nos había pedido las margaritas en una ranchera. María Alejandra Herrera nos pidió María del Campo de León Gieco. Por ahí ya lo tenemos también para pasarlo.

0: En tu opinión es fundamental para el futuro de nuestro parque el próximo viernes 15 de mayo, hoy. A las 4 de la tarde en el salón de uso múltiple de Colonia Lía en calle 10 y calle número 7, a partir de las 4 de la tarde. En tu opinión es fundamental para el futuro de nuestro parque. Este viernes 15 de mayo, dice, nos reuniremos para presentar el plan de uso público del Parque Natural Provincial Islas y Canales Verdes del Río Uruguay. Senderismo, trekking, kayakismo y deporte no motorizado, campamentismo y también en recreación, educación ambiental y ecoturismo. Bueno, convoca a la Secretaría de Ambiente de Entre Ríos, la Municipalidad de Colonia Lía, Comisión Ejecutiva del Parque, todos ahí en el Polideportivo hoy a las 4 de la tarde. Juegos tradicionales, disciplina deportiva, ajedrez, equipo mixto de 5, bocha, pareja femenino y masculino, tenis, pareja mixta, tejo, pareja femenino, masculino y mixto, ñucón, equipo de 9 mixto. También tenis de mesa, pareja femenino, masculino y mixto, pádel, pareja femenino y masculino, orientación, pareja femenino y masculino, golf, croquet, pareja femenino, masculino, mixto y natación mixto, disciplinas culturales, canto solista, teatro unipersonal, pintura, dibujo individual, cuento individual, danza tradicional, pareja y tango en pareja. Las inscripciones, presentarse hasta el 24 de julio. En la Secretaría de Turismo, Cultura y Deporte, de lunes a viernes, de 7 a 13 horas. Esto es Municipalidad de Colonia Lía, que llega en la vigésima edición de los Juegos Entrerrianos para Adultos Mayores.
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0: Este sábado 16 de mayo llevará adelante un encuentro regional de ñucón recreativo en el complejo El Espinillo en Concepción del Uruguay. A partir de las 10 de la mañana, este sábado, mañana, a partir de las 10 de la mañana, con la participación de aproximadamente 100 personas mayores de distintas localidades de la región. El encuentro formarán delegaciones de Primero de Mayo, Colonia Lía, San José, Concepción del Uruguay, en una jornada que tendrá como principal objetivo la integración y la recreación del disfrute a través del deporte. El autódromo se disciplina para un fin de semana, pasará para el otro fin de semana, en Concepción, que registre actividad motor. El autódromo local transformado en verdadero polo automovilístico tendrá el agrado de alojar dos actividades distintas el sábado y domingo. En momento del tema que está instalado en la opinión pública, dos modalidades que se pondrán en práctica el entorno con reglamentos y medidas de seguridad y acorde. El sábado 16, Track Turismo Argentina, y el domingo 17, 250 a fondo, dice, con picada, más convocante de la provincia. Esto será este fin de semana en el Autódromo de Concepción del Uruguay.
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0: Mucho más que un deporte, la Municipalidad de Concepción del Uruguay impulsa un espacio de inclusión y acompañamiento. La Escuela Municipal de Deporte Adaptado trabaja en el Espinillo con actividades recreativas competitivas, fortaleciendo derecho a autonomía y participación comunitaria con chicos y chicas con discapacidad. Además, también el municipio brinda el traslado con su trafi, que llega a todos los barrios de la ciudad.

La Confederación Argentina de Básquetbol dio a conocer la lista de jugadores convocadas, jugadoras, para la preselección U18 femenina, y entre ellas está Florencia Lozada de Tomás de Rocamora. La concentración será desde el jueves 21 en la ciudad de Rosario. Las chicas entrerrianas en la selección U18. Qué lindo tema, los puebleros riojanos enganchaditos de folclore en la mañana. Bueno, nos pedían la Margarita, después tenemos María del Campo, León Gieco, 10:51 minutos.

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Bueno, continuamos en la mañana. YPF confirmó el aumento del 1% en las naftas. Concepción del Uruguay, asaltaron a punta de pistola a una mujer frente a la parroquia San Roque. Caso Rico, el 21 de mayo se va a realizar la audiencia de casación en Concordia. Un diputado libertario llegó al Congreso con un Tesla, Vertruc, de más de $100,000. Volvieron a aumentar los combustibles en Concepción de Uruguay, así quedaron los precios, los nuevos valores. Y asaltaron a punta de pistola a una mujer frente a la parroquia San Roque. Una mujer fue víctima de un violento robo durante la noche este miércoles, mediaciones de la parroquia San Roque de Concepción del Uruguay. El hecho ocurrió cuando la víctima salía de la capilla del Santísimo, ubicada en el predio del templo, 12 de octubre al 1700. Donde dice también, según resaltaron, ha llegado el asalto, se produjo a punta de pistola, momento en el que los delincuentes interceptaron a una mujer y sustrajeron su teléfono celular. La situación generó gran preocupación entre los vecinos, los miembros de la comunidad parroquial, quienes certificaron el episodio como algo muy feo y también alarmante. Por la violencia empleada. Tras lo ocurrido se renovaron pedidos de mayor presencia policial y medidas de seguridad en la zona. También señalaron que en la cercanía existen cámaras municipales y policiales ubicadas en la rotonda del sector.

Bueno, por ahí nos preguntaban también cuánto sale la entrada para este fin de semana. El autódromo no tenemos los valores, ¿eh? Si alguien por ahí sabe, bueno, que nos pase los valores de lo que salen las entradas para este fin de semana. Bueno, el dolor en Villaguay continúa, ¿eh? Falleció otro de los heridos por la explosión del incendio en el bar de Villaguay. El propietario del local gastronómico, Martín Kloster, quien era el dueño de este local que explotó, permanecía internado desde la explosión ocurrida en marzo en Villaguay. La comunidad habría impulsado cadena de oración y campaña solidaria. La comunidad atraviesa horas de profundo dolor a confirmarse el fallecimiento de Martín Kloster, uno de los heridos de gravedad de la explosión del incendio. Ocurrió el 27 de marzo en un local gastronómico, El Patio. La noticia fue comunicada por los familiares y generó fuerte conmoción entre los vecinos, amigos y allegados durante las últimas semanas que habrían acompañado su recuperación mediante cadena de oración y campaña solidaria. De acuerdo a las primeras investigaciones, la explosión ocurrió por la implosión de tubos de gas de 45 kilos, lo que derivó un incendio de grandes dimensiones dentro del establecimiento. Además de Kloster, otro de los heridos es Nicolás Asconzi, de 25 años, quien se desempeñaba como mozo y habría sido trasladado al Hospital Militar Central de Buenos Aires para continuar con su tratamiento. La familia confirmó que este jueves será ingresado a quirófano para continuar con la etapa de injertos. Actualmente continúa alimentándose tanto por boca como por sonda. Recibe medicación por vía central y no presenta fiebre. Bueno, complicada la situación de los chicos, estos que estaban trabajando en el patio, ahí en Villaguay, qué dolor, qué bárbaro, ¿no? Esperemos la pronta recuperación de los chicos que quedaron por ahí, que quedaron heridos, quemados por esta gran explosión. Por acá tenemos qué personaje, Grupo Anaconda, llega a la mañana, 11:25 minutitos.

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1: Hablamos del aumento del 1,1% de la canasta básica alimentaria para el mes de abril. Al igual que la canasta básica total aumentó un 32% a nivel interanual, el Instituto Nacional de Estadísticas y Censos dio a conocer que la canasta básica alimentaria de abril sufrió un incremento del 1,1% con relación a marzo, mientras que la canasta básica total, la CBT, subió solo un 2,5%.
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2: Bueno, continuamos en la mañana de la 897. Comenzó la hora de pavimentación en los barrios La Rural y Santa Rita durante la corriente de semana. Comenzaron los trabajos preliminares de preparación de suelo para la obra pavimentación de 34 cuadras correspondiente a los barrios La Rural y Santa Teresita. Las tareas son ejecutadas respectivamente por la firma Juan Carlos Berguar y también Salper Construcciones, con un presupuesto total que supera los 1.100 millones de pesos asumidos exclusivamente con fondos de la Municipalidad de Concepción del Uruguay.

0: se reciben relatos para concursos sobre salud mental. Poner en palabras, la Municipalidad de Concepción a través de la Secretaría de Salud y Direcciones de Salud Mental, Dirección Cultura y Consejo de Juventud, recuerda que continúa abierta la convocatoria de concurso Relatos sobre Salud Mental, Poner en Palabras. Esta iniciativa busca incentivar a los jóvenes y hablar sobre aspectos de la salud mental que atraviesan sus vidas desde una perspectiva literaria. La propuesta está destinada a jóvenes entre 15 y 18 años. Los trabajos se reciben hasta el próximo 21 de mayo.
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0: En ERSA, plan de lucha contra conexiones clandestinas 2026 ya superó 1000 usuarios regularizados. En el marco de la política de transparencia de actual gestión de la empresa, a partir del trabajo en distintos barrios de la ciudad, se logró 1000 hogares. Hasta ahora, y ahora mantendrán conexiones inseguras. Cuenten con el servicio electrónico confiable y regularizado. Eso lo dice ERSA. No, adiós a las conexiones clandestinas por ahí.

Bueno, y a un año del conflicto que atraviesan los trabajadores del Lecruza, marcado por despido e incertidumbre. Para cientos de familias, los compañeros reincorporaron en la autovía del Mercosur y volvieron a dar muestra de compromiso, organización y participación. Esto es para los trabajadores que, luego de la lucha atravesada en la defensa del puesto de trabajo y continuidad laboral, los trabajadores continúan apostando a la unidad, la participación democrática y fortalecimiento de representación sindical como herramientas fundamentales. Está el sindicato de peajes, sindicato de peajes que hubo elecciones, administración técnico. Cada elección fortalece la democracia sindical y reafirma que aún en los contextos más difíciles los trabajadores seguimos eligiendo y organizarnos en construir juntos el futuro de nuestra actividad.

Bueno, viva Guardamontes, ¿eh? Nogoyá busca reconocer a Emilia Bernés, ¿eh? Bernés, como nogoyaense destacada. El proyecto ingresará este miércoles en el Consejo Deliberante y propone distinguir a la cantante entrerriana de su trayectoria. La iniciativa fue presentada por el Poder Ejecutivo local. Bueno, esta es la chica de Nogoyá que también hace estragos en toda la Argentina, en toda Latinoamérica.

Contrabando por Entre Ríos, descomisan, dice, un cargamento de 80 millones de celulares. 80 millones en celulares. El gobierno recibió 17 ofertas para la concesión de 2.500 kilómetros de rutas.

Recordamos que el 29 de mayo, a partir de las 18 horas, se va a realizar la Asamblea General Ordinaria, en cumplimiento a disposiciones legales, conformidad y dispuesto a nuestros estatutos, esto es, para los socios, la Asamblea General Ordinaria que realizará el Centro Jubilado en nuestra localidad de Caseros, para el día 29 de mayo a las 18 horas en la sede de la localidad de Caseros.

0: Ahí tenemos a Emilia Bernés, ¿eh? A ver qué tenemos por acá con Los Ángeles Azules también. Otro tema más de La Entrerriana de Nogo Ya.
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0: 11:37 minutitos.

Y ahí compartíamos la música, compartíamos la música, de Los Ángeles Azules, y Emilia. La música a la mañana, 11:39 minutitos, invitamos a todos para este fin de semana. Hoy, mañana sábado, mañana sábado está la cena y baile de los almuerzos de cena y baile, de los bomberos voluntarios de pronunciamiento. Mañana por la noche también en Rincón de Genada, la escuela número 107, ahí con grupo 5, la venta de tarjeta a cargo de Fernando Belli, Roberto Tuto Bulló, de Tuto Ganche, que están vendiendo ahí el Tuto, están vendiendo las tarjetas para Rincón del Genada este fin de semana, con chorizo asado con cuero, ensaladas varias, postre helado. No se queda afuera y a bailar con grupo 5, con Diego Álvarez, con Tito, ahí con el amigo Sergio Soldá también en el acordeón, con todos los ritmos este fin de semana. El domingo los invitamos para el remate de Claudia Dodera en su predio, ahí cercanía de la escuela número 11, Camino Viejo San Justo, el domingo a partir de las 9 de la mañana. Asado con cuero al mediodía de Taru Galiay. El domingo desde el mediodía también todos los festejos de los 15 aniversario de Salón Flor de Lis en Concepción de Uruguay, al mediodía. Con toda la música de los gringos del Volga también estará Leo Milesi y Conjunto Mitaí desde Gualeguaychú, tres orquestas festejando los 15 años de Salón Flor de Lis al mediodía.

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0: Bueno, continuamos, continuamos en la mañana para Teresita. Para Teresa Irma Morel, de pronunciamiento. Le vamos a dedicar este tema. Esta noche quiero Brandy. Se viene el fin de semana. Le mandamos un gran abrazo grande a toda la gente de pronunciamiento. A todos aquellos que nos escuchan. Durante todos los días, durante todas las mañanas, gracias por estar. Buena salud para todos, bueno, acá está Diango, que nos trae este clásico. Esta noche quiero Brandy, en la mañana 11:52 minutitos.

Y ahí compartíamos esta noche Quiero Brandy. El Peine salió en la Nacional en la previa, el 2927. El Cerro salió en la Lotería Buenos Aires, el 4728. El Borracho en la Santa Fe, el 4514. El Dinero en la de Entre Ríos, el 0932. La Cama salió en la de Córdoba, el 5204. 13.4 la temperatura en nuestra localidad de Caseros. Le decimos que para hoy 18 será la máxima, 11 por la noche para mañana sábado. Está anunciado viento del sector norte, este, sureste para la tarde-noche. Con algunas posibilidades entre el 10 y el 40% para mañana. 18 será la máxima, algunas posibilidades de lluvia, algunas chaparrones. Para el domingo 7 la mínima, 15 la máxima, mayormente nublado, viento del sector sur y sureste. Para el lunes 6 grados la mínima, 16 la máxima. La música de Diango pasaba en la mañana, llegan Los Moros, llega Venenos, otro temita del recuerdo. Lindo tema, Lo vamos a dedicar a nuestros oyentes de la mañana. Gracias a todos los oficiantes que nos acompañan durante todas las mañanas, Gracias por estar, gracias por acompañarnos. Gracias a usted también, gracias por estar, gracias a la compañía que tenemos todos los oyentes que tenemos durante todas las mañanas.

Ahí tenemos Veneno, Los Moros, recordamos que hoy a la mañana en el camino vecinal, tránsito pesado hasta el loteo de San Justo, se perdió una cubierta de una camioneta Toyota. Aquel que la haya encontrado y la quiera devolver por ahí, nos manda un mensajito al 3442-646-030, pertenece a un vecino de la vecina localidad de San Justo.

0: Gracias por estar, gracias por acompañarnos. El lunes a partir de las 8, chiquitito de la mañana, estaremos aquí en Radio 3, desde Casero, Entre Ríos, República Argentina, acompañándolos en una mañana más, arrancando una nueva semana. El perrito malvado, damas gratis, llega. A ver qué nos dice por acá un pedacito del perrito malvado, antes de irnos.
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11:59 minutitos, gracias por estar, gracias a todos los oficiantes, gracias a usted por acompañarnos, buen fin de semana, que lo pase lindo y en familia, buena salud para todos, nos vamos con Diamante 2, yo quería este clásico, para Nancy, y para todos que gustan del tema, chau, hasta el lunes, buen fin de...

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La bailanta está de fiesta, contrataron 7 orquestas y agregaron 20 luces al salón. Ya pegaron los afiches y por radio también dicen que esta noche también canta.

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3: Resumen de noticias. 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

0: Hablé con usted recién.
1: ¿Y conmigo, no, Luciano?
0: Sí, le está hablando el doctor Álvarez.
1: ¿Qué tal?
0: Sí.
1: ¿Usted tiene un volante, señor?
0: Sí.
1: ¿Este número?
0: Sí.
1: ¿Qué más dice el volante?
0: Acá dice que hay conexiones clandestinas.
1: ¿Usted dice conexiones clandestinas?
0: Ah, sí, clandestinas o ilegales entre usted y yo. Como yo ahora en este momento necesito una conexión, algo parecido a eso, estoy llamando.

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3: Viernes. Se vive, se siente el fin de semana, ya está llegando el fin de semana acá en la radio, presente una vez más para acompañarte en estos 60 minutos con toda la mejor música. Viernes de Estudio Mega, la conducción de quien te habla, Matías Toledo, ya presente aquí a través de tu radio, en tu frecuencia, en diferentes lugares de toda la República Argentina, saliendo en una gran cantidad de medios. Bienvenidos a la edición del viernes, esto es Estudio Mega para vos, comenzamos.
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0: 6. Otoño acá en Estudio Omega, como siempre. Los éxitos que estamos escuchando por acá, compartiendo en el comienzo de nuestro programa. Viernes 15 de mayo, qué lindo. 15 de mayo ya de este año 2026. Estamos cerrando esta semana y por supuesto muy contentos porque se viene el fin de semana a disfrutar, a pasarla bien con la compañía de los amigos, de la familia. Hay que salir, hay que pasear, hay que pasarla bien. Hay que disfrutar del fin de semana, hay que tomarse un tiempo para estar con los seres queridos. Y nosotros acá en la radio, de lunes a viernes, en estos 60 minutos, acompañándote con toda la música en Estudio Omega. Siempre con las canciones que vos elegís a través del teléfono WhatsApp, acordate, 3756-618227. Estudio Omega sigue sonando con la música que vos elegís.
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0: gracias a Rodrigo.
1: Ale que se mueve, edición del viernes, acá en la radio, toda la semana, todos los días, grabando publicidades, artísticas, todo lo que tu radio necesita con respecto a grabación de publicidades, lo estamos realizando acá en Estudio Mega. Nos envías el texto y grabamos la publicidad que vos quieras para tu radio, para tu medio de comunicación, para tu negocio, para tu almacén, ofertas de la semana, spot para boliches, peñas, eventos, spot para municipios, lo que se te ocurra, toda la semana acá en el estudio grabando publicidades. 3756-618227 para comunicarte con nosotros. Más música en este viernes.

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0: Gracias por estar.
1: Vamos a hacer el chamamé.
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1: Y bueno, me voy, sí, me despido. Hasta el lunes, que la pasen bien, que tengan excelente fin de semana. La música de Los Auténticos Decadentes con Ulises Bueno. El pájaro vio el cielo y se voló, se llama esta canción. Chau, hasta el lunes, desde Villasoro, Corrientes, Argentina. Esto fue la compañía de Estudio Mega, con la conducción de quien te habla, Matías Toledo. Chau, hasta el lunes, chau.

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3: Resumen de noticias. Frigerio recorrió el Hospital San Isidro Labrador de La Roque. El primer mandatario visitó el nosocomio donde se incorporó un nuevo equipamiento de alta complejidad con una inversión provincial cercana a los 30 millones de pesos. En ese marco, destacó que para su gestión la salud pública es una prioridad. El sector privado entrerriano es el primer beneficiado del acuerdo Mercosur-Unión Europea. Las primeras 22 toneladas de miel exportadas con arancel cero a la Unión Europea son de Concordia y benefician a toda la cadena apícola de la provincia. Productores, empleo y desarrollo regional se potencian con un acuerdo que abre mercados y consolida la calidad local en el exterior. La mesa de enlace valoró el trabajo conjunto con el gobierno provincial. El gobernador se reunió con representantes de la mesa de enlace para dialogar sobre el impuesto inmobiliario rural, cuya

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3: Hola Latina, buenas tardes, noches. Mi serie preferida, en realidad tengo un top 3, son Lost, Diarios de Vampiros y The Walking Dead. Las tres las he visto más de una vez, muchas veces. Me fanatizo y cuando no tengo nada que ver, la vuelvo a mirar. También me gusta muchísimo Downton Abbey y This Is Us. Me encanta mirar series, amo mirar series.
4: Hola Latina, habla Teresa de Hurlingham, la verdulería del rey. Yo no miro tele porque mucha cama, mucho sexo. No saben, los actores acá no saben actuar. Mucha cama y sexo, eso es lo que hay. Lo que sí vi como otra vez en una película de Oscar Martínez, es argentino, pero una película gallega, Vivir dos veces, eso tiene sentido. Algo que diga algo, no que muestre el sexo y pornografía argentina.
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1: Este estreno representa un punto de inflexión en su evolución artística, consolidando su identidad dentro del género tropical y ampliando su proyección en el mercado latino. Ángela Leyva, Amnesia.
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1: Esta canción celebra la libertad, el poder y la identidad femenina desde una mirada global y sin concesiones. Anita.

0: Este es un tema que habla del crecimiento personal y de esas versiones de nosotros que ya quedaron atrás. Ella Taubert, La gente cambia.
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1: Hora 20, 30 minutos en todo el país.

0: El gobierno confirmó que la Argentina devolvió parte de los yuanes que había usado del swap con China. El país se llegó a utilizar los 5.000 millones de dólares para compensar operaciones en el mercado de cambios. Según el último dato, esa cifra bajó a 675 millones. La línea de intercambio de monedas sigue vigente y el acuerdo vence en el mes de agosto. Medios mexicanos aseguran que Luis Miguel fue internado de urgencia en Nueva York por problemas cardíacos. El cantante habría sufrido una complicación en su salud en las últimas horas y generó preocupación. La noticia sacudió a los fanáticos de Luis Miguel en todo el mundo. El cantante mexicano habría sido hospitalizado de urgencia en Nueva York tras sufrir una compensación cardíaca. La información que comenzó a circular en el día de hoy encendió las alarmas entre sus seguidores, amigos y familiares, según la especialista. En este caso, la novia de Luis Miguel, Paloma, lo habría acompañado a una revisión médica en la ciudad estadounidense de Nueva York. Sin embargo, algo no salió como esperaba y el artista debió ser internado de urgencia por una afección al corazón. YPF anunció una inversión de 25.000 millones de dólares para acelerarle el desarrollo de Vaca Muerta. Horacio Marín comunicó la adhesión del proyecto al régimen de grandes inversiones. Según el CEO de la petrolera, el plan generará más de 100.000 millones en exportaciones durante toda su vida útil. Tenso cruce entre el Dibu Martínez y Alexis McAllister en la Premier League antes del Mundial. Los jugadores de la selección argentina vivieron un tenso momento en el partido clave de la clasificación a la Champions League del año que viene. Ambos jugadores argentinos se empujaron y hasta se insultaron. Hora 20:32, la temperatura en la ciudad de Merlo, provincia de San Luis, 10 grados 6 décimos, la humedad 74%, el cielo se encuentra algo nublado. En Presidencia, Roque Sáenz Peña, provincia de Chaco, 12 grados 5 décimos, la temperatura, la humedad 82%, mientras que en la ciudad autónoma de Buenos Aires, 13 grados 6, la temperatura, la humedad 70% y el cielo parcialmente nublado.
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0: Y mañana sábado se estrena el último capítulo de una serie que despertó fanatismo en gran parte del mundo. Aseguran que el final de Outlander sorprenderá a muchos después de 8 temporadas. Por eso te estamos preguntando si estás siguiendo alguna serie, cuál es tu favorita de estos tiempos, por qué la elegís. 11 75 38 101 1 en Latina, nosotros te escuchamos.
2: Radio Latina, mi nombre es Maru, soy de Villa Maipú San Martín, soy no vidente. Bueno, la serie que más me gusta es El Marginal, eso escuché todos los capítulos, pero es re buenísimo. Les pido el tema de Comanche, ¿cómo te lo digo? Dedicado para mi papá, que todavía sigue jodido de la pierna. Muy buena la radio, las escucho siempre. Gracias, chau chau, beso, aguante Latina y aguante River.
3: Hola Radio Latina, ¿cómo les va? Buenas noches, le habla Juan de Mataderos. Y bueno, con respecto a la consigna, mi punto de vista es que el que mira serie o mira película es porque no hace nada ni en su casa ni en su vida habitual. Así que nada, estoy completamente al opuesto de mirar esas cosas. Un abrazo.
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1: Soy de Catamarca, estaba buscando en el dial, porque estoy en el medio de la nada, y me encontré con ustedes. La verdad, buenísimo, la rompen. Sigan así, chicos, que está espectacular.
2: Siempre los escucho desde Presidencia, Roque Sáenz Peña, Chaco. Felicitaciones.
3: Saludos desde Bandera, Santiago del Estero.
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